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0: Y recuerde, los grandes proyectos los sueñan los locos geniales, los ejecutan los luchadores tenaces, lo disfrutan los felices mortales y siempre lo critican los eternos inútiles.
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1: Le vamos a cantar la cueca de los cuicos.
2: Vamos a escucharla, papá.

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0: Para empezar, por primero, los vamos a presentar. Les venimos a cantar, somos el conjunto Entre Cerros, con tormentos y panderos, con guitarra y acordeón, con el arpa y su son, las canciones salen buenas. ¡Viva mi cueca chilena! ¡Arriba nuestro folclore!
1: ¡Eso era nomás!

0: Entremos a la iglesia ahora, pues chiquillo, a ver qué tenemos que hacer adentro.
1: Tenemos que hacerle la marcha nupcial cuando llegue la novia con su padre.
0: Y el Ave María también.
1: El Ave María, sí.
2: Pero deje de conversar, que ahí viene la novia. Vámonos adentro.

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0: Mi señora es muy celosa y le gusta pasarse rollo y anda buscando los embrollos y situaciones escabrosas porque es muy reveleidosa, arisca, brava y orgullosa. ¿Será acaso por mi herramienta que ella se atormenta? Yo le digo, mi linda esposa, si solo contigo refriego la cosa.
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Plaza Victoria. Dicen que hay unas cabras más buenas. ¿Qué te parece, guatón? ¡Vamos, Rubén!

0: una otra, mijito. ¡Afírmate, patadilo!
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2: Señores, brindar yo quiero por el folclor nacional, por el canto popular, que es un canto verdadero. Brindaré con más esmero por el canto a lo divino, ese es un canto muy fino que me llena de emoción, y brindo de corazón por el canto campesino.

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3: Y nos fuimos para España con la ronda.
4: Ya lo dijo Santibáñez.
3: ¿Qué es lo que dijo Santibáñez?
4: Con caramba te lo voy a decir. ¡Arriba, compadre! ¡Vamos!

0: este sincero homenaje a ese canario porteño. Para cantar cueca chilena, hace raya entre los buenos, Pujancho.
1: Y lo fuimos, a Pancho los boletos.
2: Tírate, tírate, tírate nomás.

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1: 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Placilla me da emoción, Paredones, Bucalemu, en Alcántara y Cutemo, las fiestas son acampá, pero cuecas bien cantá, en Lolol escucharemos.

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0: Paseo hace compa el músico invitado, el piano. ¡Déjale!
1: ¡Ojo!
2: ¡Póngale!
1: Y con usted.

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a la estrella solitaria de mi querida bandera. Quiero brindar estos versos cantando cueca chilena. Yo no soy un gran poeta, ni tampoco una lumbrera, pero a mi Chile querido cantaré hasta que muera.

0: vientos. ¡Rija!
1: ¡Que no se te olvide! ¡Rija!
2: ¡Vaya, vaya, va, tiqui, tiqui, tiqui! ¡Vaya, vaya, va, tiqui, tiqui, tiqui!
0: Para todos los cuqueros, compadre.
1: ¡Vaya, vaya, va!
2: ¡Ostras, acordeón! ¡Ay!

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5: Que descanse el acordeón y la guitarra y que brinden las parejas con la rica chicha, vaya.
3: No hay chicha, Daniela, no hay.
5: No hay chicha.
3: No hay chicha.
5: Pon la recontra chicha.
3: Sí, es Tintorio, juez del otro. Pa' mí lo mismo es que estamos cantando cueca y lo fuimos con el otro pie. Lo fuimos con la cueca, el guate vino.

0: tomaría un vasito de leche, compadre.
1: Escúcheme, no, escúcheme un poquito. A una guaina de Doñigüe mi hermano le tiró el lazo, no lo infló ni por si acaso le encontró Pintecoligüe. Y antes que te fatigue, le dijo la Lola de Aula, que era de apellido Azagra, si pedís pinchar conmigo, pa' que me pique el ombligo, conviértete en chupacabra.
2: Nos fuimos con la cueca del chupacabra.

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¡Qué linda, mi hijita!

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2: ¿Qué es lo que estáis haciendo? ¿Y se puede saber?
1: Una cueca, po.
2: ¿Cómo una cueca tan
1: Pero
2: rara?
1: Claro, po. Y para que vaya, que es cierto. Oiga, compadre, agarre con el arpa firme nomás y

0: hacer con tanta plata, señor?
1: Gastar la torta ahora, oye.
0: Yo la acompaño si quiere, pues.
2: Tira la vallasaña, señor.

nuestro Santiago querido, con sus barrios Matucana, Parque Confiño, Matadero y La Platilla. Y en tu homenaje yo bailo esta cueca con mi chiquilla.

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1: Voy a cantar esta cueca con todito el corazón, por la Vega, el Matadero, Plaza Almagro y estación.
2: Y nos fuimos, tire chofer, vía Z226.
3: Yo también voy.
2: ¡Arriba!
3: ¡Tira nomás! ¡Tira nomás!

0: sollozaron las guitarras sin poderse consolar por el gran compositor Luis Bamón de Salvear. Y en los surcos del recuerdo florecerán tus canciones, que con alma cantaremos toditos los corazones.
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0: explícame nomás. Fíjese que va a haber una fiesta a caballo donde el Turco Zalaquet.
1: No me digan, a ver, ¿cómo es la cosa?
0: Va a ir el Rucio Miguel, Efraín Navarro, Polo Maturana, Don Manuel Arroyo y la Blanquita. ¿Qué le parece? Grupo de luz.
1: Muy bien. Oye, dígame la cosa, ¿y a Humberto Campos nos invitaron?

0: ¿sabes qué más? El día menos pensado te haya llevado la mansa, renique repalmadito.
1: ¿Y por qué?
0: Por hocicolo.
1: Bueno.
0: Deja tranquilo a los vecinos y más mejor, date callado.

0: No era gallina, era Pau.
1: ¡Shush!
2: Oiga, compadre Becerra.
3: Dígame, compadre Rayo.
2: Así que igual se le echa el pecho, ¿no?
3: A más de alguno tenía que pasarle, po.

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0: Tres colores tiene mi bandera: azul, blanco y tinto. ¡Éjale!
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2: Y lo fuimos con la cueca del bolsero.

0: señora, ¿por qué no le dice al cabezón que venga a mandarlo a comprar?
1: Pa' que sepa, mi hijo tiene nombre. Se llama Luchito.
0: Llámelo entonces.
1: ¡Cabezón, ven!
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1: 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Muy alegre y placentera beber esta copa espero, a la salud va primero de mis padres ciertamente y obligando últimamente a este noble caballero.

0: mandaría un tintito arregladito.
1: ¿Cómo se pide, señor? ¿Cómo se pide?
0: ¿Cómo prefiere un borgoña, don Manuel?
1: De las dos cosas, mi capitán.
0: Al tirante, entonces, mi alma. Allá va, el borgoña arreglado. Viejo foca, estáis pasado.

Esa es la cosa, mi cabo pulido. Dele color ahí. Eso, gócela, vacila.

0: te digo, ya te curaste esta vez, hombre.
1: Usted no le ha puesto nunca el chévere bigote, señor.
0: No le falte el respeto a la autoridad, hombre. Vamos, anda, no te digo.
1: Ahí, bueno, ahí, vamos.
0: Vamos.
1: La media pesquisa aquí, soy también.

0: Chaco. Luquea la manzacarita de pescado que anda haciendo mi compadre Fontecilla.
1: Andará con cuello seguramente, po.
0: Y macanudo entonces, po. Cantémosle la cueca, sácate el cuello. Ya, po, Emilio, sácate el cuello también y arranca con el novia.

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0: cocina.
1: ¡China! ¡Viva Chile, mi alma! ¡Y vamos con la otra, mijito! ¡Afírmate, patadilo!
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3: Bueno, ¿y a quién le toca versear ahora?
4: Bueno, ojalá y que le toque al hombre tincio otra vez, pues.
3: Bueno, yo también puedo decir un versito, pues.
4: Póngale nomás.
3: Le voy a decir una miandera aquí, ¿ah? Porque estamos en el mes de la patria también ahora, pues, y por Dios que estas cuecas vamos a tener que zapatearlas de punta cao, ¿no? Y punta y taco también.
4: Lárguese nomás, compañero, póngale una.
5: Brindo por nuestra bandera ese noble pabellón, orgullo de mi nación, de pureza verdadera. Siempre será la primera que la veremos flamear. Nuestra patria es un altar desde Arica a Punta Arena. ¡Viva la patria chilena y su bandera sin par!

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1: Róbelo nomás, mijita, no hay problema.
0: Mire que esos besos robaditos son tan ricos.
1: Ah, no sé, no.
2: A mí me gusta ganármelo, compadre.
1: No sé por qué, no le creo, Gancho. Robadito tiene un gusto especial.
2: Claro, por eso cantáis así, vos.
0: Voy a morir.

0: tras otra.
1: En las cuecas.
0: Así como me gusta, amigo, eso.
2: Con canta, mar.
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1: Vuelta la chuflayera para el lado de allá, mira que me pegaste un damajuanazo que casi me da y vuelta, te voy a contar. ¿Ya?
2: ¿Sabes que estás equivocado, chico? ¿Sabe? He tomado re poco. Sí, el cigarrillo, estoy fumando mucho.
1: ¿El cigarrillo? Ah. ¿De cuáles estáis fumando?
2: Estoy fumando Lucky.
1: ¿Lucky Chai?
2: No, Lucky me convida.
1: Le estáis poniendo mucho entre peri y bigote, flaco. Claro. En el comedor no te soltáis de la garrafa, sí. Te está loreando.
2: No, es que yo soy como los de tu familia, po.
1: ¿Qué? ¿Qué le voy a sacar a mi familia? En mi familia no hay ningún aficionado al trago, Gancho.
2: Eso sí, Gancho. En la familia del chico no hay ningún aficionado. Sí, son todos profesionales, ¿verdad? ¿Qué le parece? Y ahora un traguito de chicha de cura cabina.

0: saquito para los que bailan, pues.
1: Merceíta, pues, flaco, una
0: merceíta. Atirante, chico. Brindo por Manuel Rodríguez, por Origen y Carrera. Brindo por nuestra bandera y por las glorias de Chile. ¡Fue!

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Muchas gracias. Muchas gracias, amigos. Realmente me siento emocionado de haber estado esta noche con ustedes. Y créanme que les voy a contar a la gente de Playa Linda, señores, lo cariñosos que son ustedes. ¡Mierda! ¡Buenas noches! ¡Salud, viejo! ¡Salud!

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1: ¿Y por qué las empanadas, cuñado?
0: No tienen nada que ver aquí, pero hay que alargar el verso, mi alma.
1: Vaya.

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1: 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Yo no soy un gran poeta, ni tampoco una lumbrera, pero a mi Chile querido cantaré.

0: compadre Martín, unos versos para el puerto.
1: Con orgullo alzo mi voz en la caleta Portales, para dejar en los anales mi oración al Padre Dios, que bendiga al que nació en este puerto de ensueño, por su corazón porteño.

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1: ¡Cállate ya mismo, campo! ¡Dígase un cafecito, pueño!
2: ¡Ya estamos! Aquí está el verso, al tiro nomás. Hay una cueca famosa que ha hecho vibrar la patria. Es linda y habla de amor. La escribió don Jaime Atria.
3: Esa es la gran consentida, porque siempre ha sido así. Y si me dice que bueno, yo la canto en Longaví.
4: Y la echamos con la consentida para Longaví.

0: diga, pues, señorita, no me arranque, pues.
1: ¿Para qué me quiere, abuelito, si usted ya está jubilado?
0: Sí, pero no de todas partes, pues. Por eso, 10 cuadras que la vengo siguiendo.
1: ¿Y para qué?
0: Ya, me olvidó ya.
1: ¡Sale para allá, viejo caliente!
2: Y lo fuimos con la cueca de los jubilados.

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2: ¿Quién fuera papita para acompañar esa cazuelita? Cielito lindo, ¿me puede decir la hora, por favor?
3: Son las 9:01.
2: Hora oficial de Chile.
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0: Septiembre
4: 1970. En Chile, Salvador Allende, candidato de la Unidad Popular Socialista, gana las elecciones presidenciales. 1973. En el Estadio Chile, actualmente Estadio Víctor Jara en Santiago de Chile, agentes de la dictadura de Pinochet torturan y asesinan al cantautor Víctor Jara. 1973. En Chile, la totalidad de las Fuerzas Armadas y de Carabineros, lideradas por los generales Augusto Pinochet, Gustavo Ley, José Toribio Merino y César Mendoza, perpetran un golpe de Estado, derrocando al gobierno socialista del presidente Salvador Allende, y se da inicio a la dictadura militar que duraría 17 años. 1975. En Santiago de Chile se inaugura el primer tramo de la línea 1 del Metro de Santiago. 1988, en la comuna de Las Condes, Chile, se inaugura el Estadio San Carlos de Apoquindo. 2011, en la isla de Juan Fernández, en el Océano Pacífico, 21 personas fallecen en un accidente aéreo. Las víctimas eran militares, empresarios y periodistas de la televisión chilena. 2015, en Chile, se produce un terremoto de gran intensidad, acompañado de réplicas y tsunami de una magnitud de 8,4 en escala sismológica de magnitud del momento, produciendo 16 fallecidos y numerosos damnificados.
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2: ¿Quién fuera gatita para pasar 7 vidas a su lado? Amorcito, ¿me puede decir la hora, por favor?
1: Son las 9:32.
2: Hora oficial de Chile.
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0: Las bolitas, también llamadas canicas, es un juego clásico en todo el mundo y se juega desde la época egipcia y romana. Se dice que este juego tiene sus primeros hallazgos en el antiguo Egipto. Hay restos de las mismas en una tumba con 3.000 años de antigüedad. En la isla de Creta se jugaba a las canicas con materiales preciosos. El juego de las canicas o bolitas cuentan con reglas básicas, pero también con múltiples formas de jugar. Si bien en un inicio este juego se generaba con bolas de barro, de metal o arcilla, los tiempos han permitido que cada vez estas piezas sean más modernas y seguras. Soy Jorge Coqui Olivares y estamos con estas pinceladas dieciocheras.
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3: Son las 10 con 3 minutos.
2: Hora oficial de Chile.
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6: Escuchamos un trozo de nuestra historia con el folclorista Jorge Coque Olivares.
7: El rodeo es el deporte ecuestre más reconocido del país. Si bien surgió desde un quehacer propiamente agropecuario como parte de las tareas cotidianas del campo chileno, fue durante la colonia que se transformó en un espacio de competencia y recreación. En la década de 1960, por medio del oficio número 269 del Consejo Nacional de Deportes y el Comité Olímpico de Chile, se reconoció al rodeo como disciplina deportiva en sentido estricto, es decir, con jurado, premios, recintos especiales para su desarrollo y reglamentación propia. Esta última comprende normas y especificaciones muy precisas respecto de sus competidores, los ejemplares que participan y la indumentaria que se utiliza. La actividad consiste en que una pareja de jinetes, denominada collera, montada sobre caballos de raza chilena pura, deben arrear y atajar un novillo en tres oportunidades consecutivas sobre dos quinchas acolchadas al interior de una medialuna, turnándose la atajada y la arreada. En una corrida no solo importa la atajada, sino también la postura del jinete y del caballo, el correr con gracia y naturalidad. Otros personajes importantes en el desarrollo de la competencia son el capataz, que mantiene el orden dentro del recinto, el delegado, máxima autoridad de la competencia, y el jurado, que otorga los puntos y vela por el cumplimiento del reglamento. Soy Jorge Coqui Olivares y estas son Pinceladas Dieciocheras.
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1: Son las 10:32.
2: Hora oficial de Chile.
3: Escuchamos un trozo de nuestra historia con el folclorista Jorge Coque Olivares.
4: El trompo es uno de los juegos tradicionales y favoritos de los chilenos. El trompo chileno es un juguete de madera con púa de metal y desde esta punta se enrolla una lienza o cuerda. Después de haber enrollado todo el hilo, el trompo es lanzado con fuerza para hacerlo girar. El origen del trompo es muy antiguo. Ya es citado en la literatura de Virgilio, en su obra Eneida, y algunos poetas romanos confesaban que tenían más afición al trompo que a los estudios. Inicialmente en Chile, los trompos se hacían de madera de espino con el fin de que fueran muy resistentes para soportar los quiños o golpes que reciben de sus adversarios. Hoy se han masificado y su fabricación se hace con diferentes tipos de maderas y también se les ve de múltiples colores. Soy Jorge Coque.

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3: Son las 11 con un minuto.
2: Hora oficial de Chile.
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5: El volantín es un juego tradicional de origen chino. Llega a Chile en el siglo XVIII gracias a los sacerdotes misioneros llegados de Europa, especialmente monjes benedictinos, según cuentan algunos historiadores. Rápidamente este juego se popularizó entre niños y adultos, y era común ver cada año en agosto y septiembre cómo los volantines de colores volaban por los aires. Era tanta la pasión que provocaba este juego que a veces se producían disputas por apuestas y peleas entre contrincantes, por lo que hubo una época de nuestra historia en que la práctica del volantín estuvo prohibida. Soy Jorge Coqui Olivares y estamos con estas pinceladas dieciocheras.
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9: ¡Salud por la guitarra!
10: ¡Que siga la fiesta!
11: ¡Que siga la fiesta, vaya! ¡Brindis, vaya!
10: ¿Y quién le está cantando, vaya?
11: ¡Tamarugal!
9: ¡Vamos con la cuequita!
10: ¡Nos vaya la cuequita!
12: ¡Hola, hola! Le habla el director del conjunto Tamarugal a presentarle este especial que va con todo cariño para ustedes de acá de Antofagasta. El conjunto Tamarugal de Antofagasta presenta las cuecas inolvidables del conjunto Tamarugal.

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1: Recuerda que este fin de semana estaremos en el Club de Rodeo a contar del día 17 de septiembre hasta el 20 en el Club de Rodeo Antofagasta. Le esperamos con la cueca del conjunto Tamarugal de Antofagasta.
2: ¡Concepción!
3: ¡Talcahuano!
4: ¡Valparaíso, compadre!
2: ¡Y los puertos de Chile, compadre!
4: ¡Saludos a ellos! ¡Vamos, la cuaquita, venga!
2: ¡Póngale!
4: ¡Valparaíso, venga!
3: ¡Vámonos más!

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1: Hola amigos, estaremos el día 17 de septiembre inaugurando el PAP Atacama, el conjunto Tamarugal con el cuadro campesino, para inaugurar estas fiestas patrias 2026. Así que les esperamos ya en el Club Eventos Atacama, el día 17 de septiembre inaugurando en la tardecita a contar de las 21 horas adelante estaremos en el PAP Atacama, el conjunto Tamarugal de Antofagasta.

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1: El conjunto Tamarugal de Antofagasta le desea estas fiestas patrias que la disfruten, que la pasen bien. Con todo cariño, esta cueca va a ser dedicada para todos ustedes de acá de Antofagasta, el conjunto Tamarugal. Recuerden que estamos también en el Pudo Rodeo Antofagasta, si los quieren escuchar allá en vivo. Y el 17 de septiembre estaremos también en el Papa Atacama. Así que los esperamos junto a Radios Acordes de Chile. ¡Saludos!
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2: Son las 11:35.
1: Hora oficial de Chile.
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0: curso de nuestra historia con el folclorista Jorge Coque Olivares.
1: El palín, también conocido como chueca o juego de la bola, es un deporte tradicional mapuche con profundas raíces ceremoniales, sociales y políticas. Más que un simple juego, es una práctica ancestral que refleja la cosmovisión, la organización social y la resistencia cultural del pueblo mapuche. Se cree que el palín existe desde antes de la llegada de los españoles, siendo practicado por los mapuches, o araucanos como los llamaron los conquistadores, y otros pueblos originarios de la región. Nombre: palín viene del mapudungún pali, que significa pelota, y güeño o güeño, el palo curvo con el que se juega. Los españoles lo llamaron chueca por la forma torcida del bastón. Significado espiritual: era un rito de equilibrio entre las comunidades, lof, vinculado a ceremonias como el guillatún, rogativa por buenas cosechas o la resolución de conflictos. Soy Jorge Coqui Olivares y estas son Pinceladas Dieciocheras.
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0: existen picadas muy buenas que se pueden visitar para aquel que quiera ahogar sus dolores y sus penas. Van sugerencias amenas con las que sé satisfago el requerir de un aciago hombre en busca de un recinto para olvidar en un tinto los dolores de Santiago. Partimos en Wanderbar, frente a la estación Mapocho. Parece que es 18 siempre en ese lugar. Un buen Borgoña a probar es requisito sin quejas. Y después, si es que te alejas tomando calle Bandera, sigue San Diego hacia afuera y llegarás a Las Tejas. Clásico sitio de farra. Allí un pernilo arrollado es un placer obligado mientras suena la guitarra. Si quieres soltar la marra, sigue sin un gran sigilo. A la distancia de un hilo hacia la izquierda está el Roma, boliche donde se asoma la foto del Che y Camilo. Vamos a Estación Central. Superando...
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2: Septiembre
1: 1970. En Chile, Salvador Allende, candidato de la Unidad Popular Socialista, gana las elecciones presidenciales. 1973. En el Estadio Chile, actualmente Estadio Víctor Jara en Santiago de Chile, agentes de la dictadura de Pinochet torturan y asesinan al cantautor Víctor Jara. 1973. En Chile, la totalidad de las Fuerzas Armadas y de Carabineros lideradas por los generales Augusto Pinochet, Gustavo Ley, José Toribio Merino y César Mendoza perpetran un golpe de Estado, derrocando al gobierno socialista del presidente Salvador Allende, y se da inicio a la dictadura militar que duraría 17 años. 1975. En Santiago de Chile se inaugura el primer tramo de la línea 1 del Metro de Santiago. 1988. En la comuna de Las Condes, Chile, se inaugura el Estadio San Carlos de Apoquindo. 2011. En la isla de Juan Fernández, en el Océano Pacífico, 21 personas fallecen en un accidente aéreo. Las víctimas eran militares, empresarios y periodistas de la televisión chilena. 2015. En Chile, se produce un terremoto de gran intensidad, acompañado de réplicas y tsunami de una magnitud de 8,4 en escala sismológica de magnitud del momento, produciendo 16 fallecidos y numerosos damnificados.
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4: Son las 12 en punto.
3: Hora oficial de Chile.

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3: Nostalgia, guitarra y desamor son ingredientes para una pena, de esas que nos hacen sufrir y también doler el alma. Sigue amando, corazón, nunca pierdas la esperanza, pronto llegará un amor y se terminará tu añoranza.
4: Bueno, ya va.
3: Y nos vamos con esta cueca de los amores que nunca se han conocido.
4: Eso.
5: Oye, Julio, Carlos, se está tomando mi cerveza.
4: Y la señora, tu problema.
5: A mí no me hace caso.
4: Sácale la cresta, no.

0: Si vives en Vallenar, de seguro la debes conocer. Son unas playas hermosas que en verano dan placer. Tres playitas, Los Castillos, Los Toyos y Baratillo. Allí de muy joven me enamoré como un chiquillo.
1: ¡Oiga! ¿Cómo es eso,
0: Vallenar? Ya salió el torito Vallenar hoy.
2: ¡Qué hablan lindo, mi amorcito!
0: ¡Es el torito Los Castillos!
3: Que
1: está enamorado. No, como el Julio Antonio, que nunca ha conocido el amor, dice.
2: Sí,
1: sí, oye, y nos vamos con la cueca de Ricardo, pues chiquilla.
0: La playa de mi amor, compadre.

0: ir a la playa.
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3: Y apareció el tío Lucho, muy
1: gamine. Había venido.
3: Había venido, güey.

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0: 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Es la fecha principal de mi patria generosa. Como está buena la cosa, vamos a seguir bailando. Si una cueca estoy cantando, no me espalla la garganta, y yo por mi tierra santa me amanezco zapateando.
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3: Son las 12 con 32 minutos.
1: Hora oficial de Chile.
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1: Hay un arpa que descansa y con aroma desierto, pero hay más de un pecho abierto, pletórico de esperanza. Después del dolor, bonanza, la tarde nos va pintando y se espera el día cuando, junto a Manuel Espinosa, cantemos su cueca hermosa, Me gusta cantar.

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1: Seguro la cantora la lleva todo pa' afuera.
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5: Es la 1:00 PM.
0: Hora oficial de Chile.

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1: Hola, ¿qué tal? Bienvenidos amigos. En Radio Acordes de Chile tiene el agrado de presentar el legado de nuestro folclor chileno de Margot Loyola.
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1: Ana Margot Loyola Palacios nació en Linares el 15 de septiembre de 1918. Fue una destacada folclorista, compositora, guitarrista, pianista, recopiladora e investigadora del folclor chileno.
3: Voy a empezar cantando para ustedes una tonadita que aprendiera mi padre en una casita de canto por allá por el sur, donde él iba a pasarlo bien antes que yo naciera y sin mi madre, por supuesto. A ella la dejaba en la casa. Dice mi padre que en aquella casa había tres mujeres que cantaban maravillosamente bien con arpas y guitarras. Una de ellas, recuerdo que se llamaba Micaela. Dice que cantaban y bailaban como princesas, que tocaban arpa y guitarra. Y que eran buenas, me decía mi padre, eran buenas para todo servicio. Esta casita se llamaba la Casa de las Peligros. Y se llamaba así porque estaba ubicada frente a la línea del tren. Entonces, en la Ninsunza, que han llamado los periodistas el mago de la mesita, me va a atormentar aquí con el acompañamiento del tormento. La Rabona.

junto con Violeta Parra y Gabriela Pizarro, es considerada una de las tres investigadoras esenciales del folclore de Chile, y para sus investigaciones aplicó en terreno un método del más puro estilo antropológico y etnográfico, culminando con la escenificación de una estética. Margot Loyola, ícono de la chilenidad en grandes acordes.

hija de Recaredo Loyola, comerciante y bombero, y también de Ana María Palacios, hija de farmacéutico. Margot Loyola realizó estudios de piano en el Conservatorio Nacional de Música de Chile. Junto con su hermana Estela, formó su primer grupo musical llamada Las Hermanas Loyola, que se hizo conocido en los años 1940.

Manuel Oyola investigó sobre el folclore de las más apartadas regiones de Chile. Recopiló y asimiló gran cantidad de material. Además, contó con la asesoría especializada de musicólogos y especialistas en folclore. Se la considera una artista e investigadora de gran talento y gran relieve. Creó una escuela en torno a los cantos y bailes tradicionales de Chile, convirtiéndose así en una relevante embajadora de la cultura chilena.

1990 recibió el premio APES, otorgado por la Asociación de Periodistas de Espectáculos de Chile, como la mejor intérprete en el género folclórico. A fines de 1993 se le entregó la distinción Figura Fundamental de la Música Chilena de parte de la SCD. En 1994 fue galardonada con el Premio Nacional de Artes Musicales, siendo la primera folclorista en Chile que obtuvo dicho reconocimiento.

En 1996 recibió la Orden al Mérito Docente y Cultural Gabriela Mistral en el grado de Gran Oficial, siendo el reconocimiento más alto que se otorga a personalidades nacionales y extranjeras de gran jerarquía intelectual y que han prestado servicios eminentes a la educación y o la cultura, cuya labor docente o artística es de indiscutible reconocimiento público.

En 2001, la galardonada con el premio A lo Chileno, reconocimiento instituido por la empresa IANSA, el premio Chiloé de Extensión Cultural 2005, y recibió la distinción Pablo Neruda, otorgada por el Consejo Nacional de la Cultura y las Artes en diciembre del año 2005.

En el año 2006 fue investida con el grado de doctora honoris causa por la Pontificia Universidad Católica de Valparaíso. En junio de 2010, la Universidad Arturo Prat de Iquique le otorgó el título honorífico de doctora honoris causa en reconocimiento a la labor pionera que desplegara más de medio siglo antes en la investigación y difusión de las culturas pampina y andina de la zona.

Margot Loyola. A lo largo de su vida, fue nombrada hija ilustre de muchas ciudades de Chile, entre ellas Valparaíso y su natal Linares. Tras su muerte, ocurrida el 3 de agosto de 2015, el gobierno de Chile decretó 2 días de duelo oficial.

Textos biográficos extraído de la Academia Nacional de Cultura Tradicional Margot Loyola Palacios. La Academia Nacional de Cultura Tradicional y las Artes Margot Loyola Palacios se crea en marzo de 2009 con la finalidad de poner en valor los documentos, experticias y reconocimiento de los especialistas en materia de cultura tradicional, investigación y desarrollo que han recopilado y relacionado a través de su desempeño profesional con la trayectoria y los temas de investigación de Margot Loyola Palacios.

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1: Es la 1:35.
0: Hora oficial de Chile.
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0: Paila Salandier.
1: No me diga, compadre, ¿y a dónde hay vendimia por acá?
0: En el fondo de los montes, pues, compadre. ¿Dónde para vecino?
1: ¿Dónde para vecino? Me acuerdo que el año pasado estuvimos vendimiando por esos lados y salió una chichita, pero competente.
0: No me diga nada, compadre. ¿Y por qué no vamos a vendimiar?
1: Y vamos a vendimiar nuevamente.

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3: Son las 2:02.
2: Hora oficial de Chile.
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6: Queridos amigos, ¿cómo están ustedes? Me es muy grato entregarle un mensaje de la radio folclórica de Chile. Radio Acordes de Chile, señal online. Le habla Jorge Nelson Ich. Y con mucho gusto en esta oportunidad quiero entregarles a ustedes, compartir con ustedes mis composiciones, con las que he tenido en algunas de ellas el privilegio de participar en los más importantes eventos de la música de raíz folclórica de Chile.

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2: Son las 2:33.
1: Hora oficial de Chile.
3: Escuchamos un trozo de nuestra historia con el folclorista Jorge Coque Olivares.
4: En la época colonial, la mayoría de los países europeos trasladaba mercancía y hombres en navíos de gran tamaño. En el caso de España, el carajo era un pequeño lugar de guardia ubicado en la cima del palo mayor de los navíos de vela. En el momento en que un marinero hacía algo indebido o incumplía alguna norma, su castigo era subir al carajo. Esto era considerado un castigo por el hecho de que la persona que era enviada para el puesto estaba expuesta a movimientos bruscos causados por la marea. En el puesto de guardia no había protección alguna contra la lluvia, el frío o el viento. Asimismo, la persona castigada debía subir sin ningún tipo de acompañamiento, por lo que podía pasar días e incluso semanas aislada. El carajo era un lugar tan poco deseado que hasta los marineros más acostumbrados al oleaje se podían marear en aquel alto puesto de guardia. Ese es el origen de vete o ándate al carajo. Soy Jorge Coque Olivares con estas pinceladas dieciocheras.
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Vayan las explicaciones de algunos actos impúdicos que solo fueron reacciones ante un evento telúrico.

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4: Son las 3:02.
3: Hora oficial de Chile.
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2: Hola, hola chicos, ¿cómo están? Sean bienvenidos a una edición más de tu programa La Caleta del Folclore, aquí donde desembarcan nuestras tradiciones. Por supuesto que sí, ahí en la obertura con tres lindas cuecas de este hermoso grupo Alborada de Temuco. Estos grandes exponentes de la música de la zona central. Una reconocida agrupación folclórica fundada el 24 de abril de 1994, fíjese, allá en la región de la Araucanía. Con más de 30 años de trayectoria se destacan por su interpretación de la música de raíz folclórica, especialmente la cueca. Por eso esta hermosa cueca ahí junto a Alborada. Sigamos escuchando a todos amigos, ya que estamos aquí en la Caleta de Folclor, donde venimos a escuchar de la buena música folclórica de nuestro querido Chile.

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2: Ahí están nuestros amigos de el grupo Alborada, tus amigos de Temuco, Mauricio Zamorano, Pablo Ortiz, Omar Carrillo, Alejandro Breque, Rolando Toledo, son uno de los integrantes de esta gran agrupación. ¿Ah? Ellos comenzaron como un grupo cuequero, por supuesto que sí, y fueron evolucionando en su estilo musical, consolidándose, por supuesto que sí, en la mayoría de las regiones donde han estado presentando su hermoso trabajo. Así que saludamos a estos amigos del conjunto folclórico Alborada de Temuco. Nosotros seguimos junto a ustedes aquí, junto a la caleta del folclor, por supuesto que sí, amigos. Invitamos ahora al gran René Inostroza.

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2: Oiga, queridos amigos, bueno, dentro de las frases chilenas que siempre mencionamos por estos lados, ¿han escuchado alguna vez a de andar con el tarro de cola ardiendo? Bueno, el sustantivo cola se presenta en el diccionario de la lengua española con 19 acepciones y 3 entradas, y una de ellas dice que también se denomina de este modo a un pegamento. Para que la cola pegue bien, tiene que calentarse el extremo de la ebullición. A partir de esta delicada operación y de manera figurada, se acuñó la frase coloquial andar con el tarro de cola ardiendo, para decir que una persona llega a hervir de deseos por tomarse un trago de vino al seco o de cualquier licor que le calme la ansiedad. ¡Ué! ¡Santo mi Dios!
3: Bueno, ¿y cómo estamos para una cueca, pues? ¡Vamos al tiro nomás!

0: caminado. Oiga, me estaba riendo solo acá con estas cuestiones de esta frase chilena, oiga. Qué bueno que está esta cosa, oiga. Andar empotado. ¿Qué será eso, cristiano de Dios? Bueno, la frase coloquial andar empotado se concibió a partir del término empotarse, que fue incorporado al diccionario de la lengua española como una voz propia de los chilenos. El léxico lo registró con el alcance de persona que hace notar que se siente sexualmente atraída por otra. Empotarse. En Chile hace expresa referencia a quienes se enamoran perdidamente de alguien y que, como resultado de este entusiasmo concupiscente y arrobador, circulan por la vida en una especie de trance hipnótico. Los mal pensados aseguran con desdén que este tipo de personas, en vez de pensar con el cerebro, lo hacen con el poto. Lo que habría llevado a que se creara la expresión andar empotado. Muchos de los empotados adquieren esta patética condición después de haber bebido, sin saberlo, la perturbadora agüita de poto.
1: Gracias, oiga, se pasaron ustedes para ser de amable también. Pero les voy a contarle otra cuestión, ¿eh? No es que a mí me toca viajar tantazo con esta cuestión de salir a cantar, me van a buscar a la casa y de repente viajo lejos. El otro día fui hasta San Javier, imagínense, para el exterior. Oiga, y me pasa tantazo cuestión también. Un día, le voy a decir una cosa, son alto barato las cosas en los buses, oiga. Uno entra a un restaurante, le piden hasta 100 pesos por una bebida. Ya los buses están baratos, oiga. Por 50 pesos le dan una bebida y le ofrecen una pajita también, ¿te has fijado? Yo un día me pasé una cuestión tan rara, iba sentadito yo en la primera asiento así en el bus, cuando de repente para el bus y se baja el auxiliar de vuelo, creo que se llama, y parte con unas tarjetas para allá, para una carita. Y cuando llega y se sube un caballero, ya el chofer lo miró, le dijo para atrás, porque los buses no se sube cualquiera, pues. Entonces el chofer lo miró, le dijo, señor, le dijo, yo no lo llevo parado. Si el caballero le dijo, yo tampoco, le dijo. Gracias, claro, que pagan.

Rolando Alarcón nació en Santiago el 5 de agosto de 1929 y nos deja en esa misma ciudad un 4 de febrero de 1973. Fue un destacado folclorista, compositor y profesor chileno. Ganó la competencia folclórica del Festival Internacional de la Canción de Viña del Mar en 1970 con la canción El Hombre. Hoy día lo tenemos acá junto con nosotros, aquí en la Caleta del Folclor, con dos hermosas canciones que nos va a entregar: Mi abuela bailó cirilla y Mocito que vas remando.

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2: Aquí en la Caleta del Folclor escuchamos música de la buena. No se olvide que tiene esta cita de lunes a viernes en este mismo horario, por esta misma emisora, por supuesto que sí, y a través de nuestra señal online, también por supuesto que sí. Escuchamos, como decía adelante, esta música de los históricos, esta que nos queda ahí siempre en la memoria de todos nosotros. Y me refiero, en este caso, a este gran grupo, Los de Ramón, que nos traen un cachimbo, Mula Rosilla y El Curanto, que es una cirilla.

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2: Así es, queridos amigos, la caleta del folclor, aquí donde desembarcan nuestras tradiciones, por supuesto que sí. De lunes a viernes es la cita para que nos acompañes en este programa de cultura tradicional, aquí junto al Chilote Barriento, por supuesto que sí. Vamos a seguir con nuestra música chilena, esta música que nos encanta. Invitamos ahora a los Huasos de Algarrobal, ¿ya? Unos que están ya pasando a la historia, ya que ahora se está formando una nueva generación, ¿ya? Ya sea con los sobrinos, los hijos. Así que estamos viendo el renacer de unos nuevos Huasos de Algarrobal. Hoy día escuchamos a los Históricos con estos dos temas, Según el Favor del Viento y La Violeta y la Parra.

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1: 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Oiga, cristianitos de Dios, ustedes conocen a los hermanos Campos, ¿cierto? Bueno, les tengo una sorpresa acá porque encontré hace tiempo atrás un material inédito para mí, por lo menos, de Marcial Campos. Oiga, y cantando en solitario, una producción musical que hizo él, fíjense. Así que aquí vamos a escuchar un par de temas de él. A mi Juana, puede ser, ¿ya? Y el Ayullero, junto a Marcial Campos solamente.

Ahí estaba el amigo Marcial Campos, en solitario el hombre cantando. Qué buena esa, Hay buena recopilación hicimos de esta producción ahí, en solitario de Marcial Campos. Nosotros, queridos amigos, ya nos vamos despidiendo de esta nueva edición de La Caleta del Folclor. No te olvides, de lunes a viernes en este mismo horario. Nos vemos entonces, nos escuchamos en otra oportunidad. Chao, pescado.

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3: Son las 3:59.
2: Hora oficial de Chile.
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5: ¡Hola, hola! 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
2: compadre. El aeropuerto de Chile, compadre.
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1: Hola amigos, estaremos el día 17 de septiembre inaugurando el PAP Atacama, el conjunto Tamarugal con el cuadro campesino, para inaugurar estas fiestas patrias 2026. Así que les esperamos ya en el Club Eventos Atacama, el día 17 de septiembre inaugurando en la tardecita a contar de las 21 horas adelante estaremos en el PAP Atacama, el conjunto Tamarugal de Antofagasta.

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1: El conjunto Tamarugal de Antofagasta le desea estas fiestas patrias que la disfruten, que la pasen bien. Con todo cariño, esta cueca va a ser dedicada para todos ustedes, de cada Antofagasta, el conjunto Tamarugal. Recuerden que estamos también en el Club de Rodeo Antofagasta, si los quieren escuchar allá en vivo. Y el 17 de septiembre estaremos también en el Papa Atacama. Así que lo esperamos junto a Radios Acordes de Chile. ¡Saludos!
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3: Son las 4:33.
2: Hora oficial de Chile.
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2: Comenzamos a vivir una nueva hora en Chile.
3: Son las 4:39.
2: Hora oficial de Chile.
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El tiempo se quiebra a veces como una rama seca. Así lo sentí yo cuando muchachito, hasta nuestra casa, casa con ñaña, casa con leña, casa con hacha, llegó una cocina gas licuado que pareció ridiculizar a nuestra vieja cocina hollinada donde hirvieran por tanto tiempo los tiznados tachos el agua para el desayuno de nuestra familia. La mamadúa, la reina de esta vieja cocina, se sintió triste y miró su vieja cocina, que desde aquel día ya no fue más necesaria.

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3: Son las 6:01.
2: Hora oficial de Chile.
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El hombre ha inventado cosas desde tiempo inmemorial. Siempre está inventando cosas, cuento de nunca acabar. Y cada cosa que inventa tanta importancia ha logrado que casi sin darnos cuenta vamos siendo desplazados. Inventó la lavadora, que da grandes soluciones. Más cómoda la señora, más camisas sin botones. Sin embargo, si ya viste cómo se ahorran las horas, verás cómo nos permite más tiempo con la señora. Entonces, si hay dos razones, la señora y la sonrisa, ¿quién quiere que haya botones pegados en la camisa? Buenos inventos del hombre, todos los días el cuento. Tal vez por eso ya nadie se asombra por un invento. Tenemos la licuadora, por ejemplo, que muele, pica y destroza. Lo que le metas adentro se convierte en otra cosa, y tritura y hace trizas, y convierte en picadillo los plátanos, los limones, los dedos de los chiquillos, los papeles del arriendo, los cheques por travesura, al tipo de los impuestos y al tarro de la basura. Los inventos de este siglo son una necesidad y nos traen al espíritu la paz y tranquilidad. ¿Qué me dice de la cama? Un invento original. ¿Qué haría usted sin la cama? ¿Me podría contestar? En la cama ocurre todo, desde morir a nacer. Incluso antes del nacimiento, la cama tiene que ver. Allí durmieron los padres, claro, los novios y algún abuelo que soñó sin confesarlo con la llegada de un nieto. Es buen invento la cama. La cama es un buen invento. Gritemos entonces, ¡abajo la cama!, porque es su lugar correcto. Y no se ría, mi amigo, porque estoy de consejero. La cama siempre debajo y encima los pasajeros. Eso lo aprendí una noche de la dueña de un hotel, que vaya sabe de camas y de otras cosas también. El mundo de los inventos es eterno e increíble, de modo que sigo el cuento abreviando lo posible. El paraguas, por ejemplo, algún señor lo inventó para sacarlo a la calle casi junto con el sol. Y si le toca la suerte de andar con él cuando llueve, debe subirse usted a un micro para que allí se le quede. Esa es la forma, mi amigo. Esa es la forma correcta. Hay que perder el paraguas, porque puta que molesta. Gotea como allá afuera. No cabe en ninguna parte. Y hasta el asunto ese del mango resulta desagradable. Ahora, si me permite, quisiera darle un consejo. No salga nunca a la calle con paraguas cuando hay viento. El hombre inventando cosas, ¿cómo que se está pasando? Una rubia primorosa puede ser un negro andando. Y no crea que exagero, señora, con lo que he hablado. Ya se inventó con el sexo un gran negocio privado. Pero no hablemos de eso. ¿Para qué terminar mal? Aunque sí, he de ser sincero, sería más comercial. Inventaron la empanada, la con pino me refiero, la publicidad pagada, y allí aparece el dinero. Invento de los inventos, la plata, señor, la plata. Con ella se acaba el cuento, porque es ella la que manda. Se puede comprar la luna, se puede comprar el tiempo, se puede invertir fortunas y comprar nuevos inventos. Se han comprado las conciencias, se ha comprado tanta cosa. El hombre inventa que inventa, y así se sufre y se goza. Yo también tengo mi invento, este que he contado hoy. La verdad, cuánto lo siento, paso a cobrar y me voy.

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1: Son las 7:02.
2: Hora oficial de Chile.
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4: Son las 7:59.
3: Hora oficial de Chile.
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1: Hola, ¿qué tal? Bienvenidos amigos. En Radio Acordes de Chile tiene el agrado de presentar el legado de nuestro folclore chileno, de Margot Loyola.
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1: Ana Margot Loyola Palacios nació en Linares el 15 de septiembre de 1918. Fue una destacada folclorista, compositora, guitarrista, pianista, recopiladora e investigadora del folclore chileno.
3: Voy a empezar cantando para ustedes una tonadita que aprendiera mi padre en una casita de canto por allá por el sur, donde él iba a pasarlo bien antes que yo naciera y sin mi madre, por supuesto. A ella la dejaba en la casa. Dice mi padre que en aquella casa había tres mujeres que cantaban maravillosamente bien con arpas y guitarras. Una de ellas, recuerdo que se llamaba Micaela. Dice que cantaban y bailaban como princesas, que tocaban arpa y guitarra. Y que eran buenas, me decía mi padre, eran buenas para todo servicio. Esta casita se llamaba la Casa de las Peligros. Y se llamaba así porque estaba ubicada frente a la línea del tren. Entonces, en la Ninsunza, que han llamado los periodistas el mago de la mesita, me va a atormentar aquí con el acompañamiento del tormento. La Rabona.

junto con Violeta Parra y Gabriela Pizarro, es considerada una de las tres investigadoras esenciales del folclore de Chile. Y para sus investigaciones aplicó en terreno un método del más puro estilo antropológico y etnográfico, culminando con la escenificación de una estética. Margot Loyola, ícono de la chilenidad en grandes acordes.

hija de Recaredo Loyola, comerciante y bombero, y también de Ana María Palacios, hija de farmacéutico. Margot Loyola realizó estudios de piano en el Conservatorio Nacional de Música de Chile. Junto con su hermana Estela, formó su primer grupo musical llamada Las Hermanas Loyola, que se hizo conocido en los años 1940.

Manuel Loyola investigó sobre el folclore de las más apartadas regiones de Chile. Recopiló y asimiló gran cantidad de material. Además, contó con la asesoría especializada de musicólogos y especialistas en folclore. Se la considera una artista e investigadora de gran talento y gran relieve. Creó una escuela en torno a los cantos y bailes tradicionales de Chile, convirtiéndose así en una relevante embajadora de la cultura chilena.

En 1990 recibió el premio APES, otorgado por la Asociación de Periodistas de Espectáculos de Chile, como la mejor intérprete en el género folclórico. A fines de 1993 se le entregó la distinción Figura Fundamental de la Música Chilena de parte de la SCD. En 1994 fue galardonada con el Premio Nacional de Artes Musicales, siendo la primera folclorista en Chile que obtuvo dicho reconocimiento.

En 1996 recibió la Orden al Mérito Docente y Cultural Gabriela Mistral en el grado de Gran Oficial, siendo el reconocimiento más alto que se otorga a personalidades nacionales y extranjeras de gran jerarquía intelectual y que han prestado servicios eminentes a la educación y o la cultura, cuya labor docente o artística es de indiscutible reconocimiento público.

En 2001, la galardonada con el premio a los chilenos, reconocimiento instituido por la empresa IANSA, el premio Chiloé de Extensión Cultural 2005, y recibió la distinción Pablo Neruda, otorgada por el Consejo Nacional de la Cultura y las Artes en diciembre del año 2005.

en el año 2006 fue investida con el grado de doctora honoris causa por la Pontificia Universidad Católica de Valparaíso. En junio de 2010, la Universidad Arturo Prat de Iquique le otorgó el título honorífico de doctora honoris causa en reconocimiento a la labor pionera que desplegara más de medio siglo antes en la investigación y difusión de las culturas pampina y andina de la zona.

Margot Loyola. A lo largo de su vida, fue nombrada hija ilustre de muchas ciudades de Chile, entre ellas Valparaíso y su natal Linares. Tras su muerte, ocurrida el 3 de agosto de 2015, el gobierno de Chile decretó 2 días de duelo oficial.

Textos biográficos extraído de la Academia Nacional de Cultura Tradicional Margot Loyola Palacios. La Academia Nacional de Cultura Tradicional y las Artes Margot Loyola Palacios se crea en marzo de 2009 con la finalidad de poner en valor los documentos, experticias y reconocimiento de los especialistas en materia de cultura tradicional, investigación y desarrollo que han recopilado y relacionado a través de su desempeño profesional con la trayectoria y los temas de investigación de Margot Loyola Palacios.

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5: Papita, para acompañar esa cazuelita. Cielito lindo, ¿me puede decir la hora, por favor?
6: Son las 8:36.
5: Hora oficial de Chile.
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0: Son las 9:02.
3: Hora oficial de Chile.
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